tiempo. Vuele en Ambrosio. 20:01. 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

0: La buena compañía hace que el tiempo vuele en Ambrosio. 21 horas, un minuto.
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0: La temperatura del momento en Ambrosio.
1: La temperatura, 24 grados.
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2: 22 horas, 4 minutos.
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1: Una de la madrugada, 3 minutos.

0: La temperatura del momento en Ambrosio.
1: La temperatura, 24 grados.
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0: 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Exactamente.
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1: 3 de la madrugada. Un minuto.
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1: 4 de la madrugada. Un minuto.
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1: 5 de la madrugada, 4 minutos.

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0: la temperatura del momento en Ambrosio.
1: La temperatura, 24 grados.
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1: 6 de la mañana, 2 minutos.

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Les voy a hablar de una muy buena canción. Vamos a recordar un clásico. Una canción que sonó muy fuerte en varias radios a nivel mundial, particularmente acá. Se tocó mucho, estaba el vinilo de esta canción. Hubert K, Angel O' Seven. Seguramente la están escuchando y la reconocieron, probablemente, y muchos no la escuchan hace mucho tiempo. Bueno, esta fue una canción muy reiterada acá en la radio y pocas radios la tenían para tocar al aire a nivel nacional. Curiosamente, esta canción se escuchó muy fuerte en la región del Maule, no así en Santiago. Increíble, Concepción tampoco tocó esta canción, porque era un disco muy particular, no era un disco masivo. Además, no era un disco americano, que era lo tradicional. Se traía mucha música de Estados Unidos. Este era un disco producido en Alemania, por lo tanto no era fácil que se popularizara, que llegara a Latinoamérica en particular. Pero bien, les quiero mostrar la versión primitiva que se hizo en Alemania en aquellos tiempos. Esta versión llevaba el mismo nombre, Angel O' Seven, pero se denominó Cover Version y fue la primera vez que se grabó. Si la notan, es la misma canción, pero sin duda los arreglos musicales son bastante deficientes. Escuchémosla.

si se dan cuenta, la canción se reconoce, pero claramente no suena bien como la original. ¿Qué ocurrió? Les voy a comentar. Hubercap es el nombre de la banda, pero sin duda es el nombre o la sigla del apellido del artista. De ahí viene Hubercap, el líder de esta banda. ¿Y cómo se hace la versión definitiva, que después se grabó incluso en inglés y fue popular a nivel mundial? ¿Cómo se logra? Debo mencionar a otro importante artista que está muy vinculado con esto, Michael Cretu. Para los que no recuerdan el nombre, es el fundador de la banda Enigma. Recuerda la canción Sadness, Mea Culpa y varias otras. Él es un músico, graduado en música, experto productor, y en sus inicios él descubre a Sandra en la banda Arabesque. Esto fue en Alemania. Le hace algunos arreglos a sus canciones y gracias a él, Sandra lanza su carrera como solista. Y ustedes pueden decir, ¿por qué estás hablando de Sandra? Si no es la canción que suena de fondo. Bien, el mejor amigo de Michael Cretu era Hubercap y lo invita para que las grabaciones en estudio potenciara musicalmente la producción de Sandra. Luego, Hubercap saca su propio disco. Bueno, lo que estábamos escuchando, una canción bastante primitiva de lo que fue este tremendo éxito, Angel of Seven, y es Michael Cretu quien toma la canción, la arregla y la deja como todos la conocemos, que además se convierte en un éxito a nivel mundial. Del año 1984 nos quedamos con el éxito de Hubercap, Angel of Seven.

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0: La temperatura del momento en Ambrosio.
1: La temperatura, 24 grados.
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3: Se dice que la gastronomía de Chile es la mezcla entre la tradición indígena y el aporte colonial español, que combina sus alimentos, costumbres y hábitos culinarios. Con el tiempo ha ido derivando el concepto en diferentes áreas. Una de ellas se conoce como picada, que hace alusión a una preparación casera que es recomendada de boca en boca y se caracteriza por ser muy sabrosa, abundante y barata. Y es que en materia de cocina criolla, sin duda que la región del Maule tiene un importante legado que constituye un patrimonio invaluable y que acentúa nuestra identidad rural, lo que se traduce en exquisiteces que se pueden degustar en toda nuestra geografía. ¿Quién no ha probado un completo en Baño María en Talca, una plateada en el Colo Colo de Romeral, una mechada en el Rucaray de Cauquenes, un pescado frito en la Caleta de Loanco, una reineta en el Grillo de Curanipe o las tortillas de rescoldo en Linares? La lista es interminable, ya que en el Maule son múltiples y variadas las cocinerías o restaurantes de cocina regional. Y es que para nuestro inconsciente colectivo, este tipo de comidas son más que simples preparaciones culinarias, son la evocación de momentos especiales. Sus aromas, sus sabores nos transportan a paisajes entrañables.

más anhelados. En definitiva, con nuestra identidad maulina. Por todo esto, ya es tiempo de rescatar, poner en valor y difundir este legado que hasta ahora ha prevalecido en el tiempo como uno de nuestros secretos mejor guardados. Soy Leo Albornoz y esto fue Experiencia Maule.

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0: 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El futuro está aquí. 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
1: Entramos en Byte, tecnología en fácil. Hablaremos hoy de las preocupaciones de Netflix en torno a la inteligencia artificial generativa en el negocio de servicios de streaming. Para comenzar, ¿qué es la inteligencia artificial generativa? Bueno, tecnología que usa algoritmos para crear contenido o creaciones nuevas, como imágenes, textos o video, y está revolucionando la industria del entretenimiento, por supuesto, en varios sentidos. Sin embargo, esto podría representar amenazas para Netflix, el gigante del streaming, porque impactaría el negocio en el balance de la competencia, básicamente. Ha advertido que la IA podría afectar negativamente sus operaciones y su capacidad para competir eficazmente con otras empresas. Los nuevos desarrollos, incluido el desarrollo y el uso de esta clase de inteligencia artificial, está evolucionando rápidamente. Y si obtienen una ventaja al utilizar estas tecnologías, nuestra capacidad para competir de manera efectiva podrían verse afectados negativamente. Así que tiritando está Netflix. Y es una realidad, la inteligencia artificial y la inteligencia artificial generativa están dando que hablar. En Byte, tecnología en fácil. Nos conectamos nuevamente en cualquier momento.

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0: Hola, buenos días. Ya damos inicio a esta mañana, fría mañana de este mes de junio. 11, día jueves 11. Y estamos saludando hoy a Bernabé y Trinidad. Saludo para ambos. Y bueno, vamos a estar compartiendo buena música, noticias y mucho más, como de costumbre en las mañanas de la Red Ambrosio. Vamos a este tema, volvemos.
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0: antecrecidas. Comunidad de Coironal de Hierbas Buenas inaugura nueva sede social. Seremi de Salud del Maule intensifica fiscalizaciones al rubro de restaurantes en Talca. Linares PDI incautó equipos de radio FM que funcionaba sin autorización. De Maule a los restobares de Talca. Carolina Valdés, agricultora que conquistó el mercado de la menta hidropónica agroecológica. Noticias que están publicadas hoy día en el diario El Lector.
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0: Perfecto, vamos a continuar revisando más informaciones que están en la prensa escrita a esta hora de la mañana y vamos rápidamente con lo que trae diario El Heraldo para esta ocasión, este día jueves 11 de este mes de junio. Bueno, trae lo siguiente, dice así en su portada: autoridades inspeccionan trabajos de encauzamiento en los ríos Sancoa y Chimbueno para reforzar la seguridad ante crecidas. Investigación de la PDI permite obtener sentencias condenatorias por delitos sexuales en Linares. Seremi del Ministerio de Obras Públicas participa en visita técnica al Templo Corazón de María. Linares, concejal Eduardo Ibáñez explica su rechazo a la adjudicación del servicio de recolección de residuos domiciliarios. Delegado Prieto destaca labor del CFT del Maule en visita junto a autoridades académicas en Linares. Parral, Carabineros realiza campaña para prevenir accidentes de tránsito. Algunas de las informaciones que hoy día están publicadas en el diario El Heraldo.
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1: 10 de la mañana, 4 minutos.
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1: 10 de la mañana, 4 minutos.
3: Vamos con emol.com, que trae lo siguiente para esta ocasión. Entró muy rápido a la arena política el revuelo que generó Boric al abordar la contingencia y la lectura de los expertos. Se refirió a los embargos de cuentas de deudores del CAE. Quinto día del recuento en Perú, Fujimori se impone a Sánchez con menos de 1,000 votos. Más de 18 millones de votos válidos han sido contabilizados. La desconocida asesoría de Grau al gobierno uruguayo, Frente Amplista, para reducir la permisología. Toques Games, como una pasión por el fútbol, derivó en una empresa de juegos de mesa a puertas del Mundial. 6-7, junta con Bad Bunny y preguntas a la IA, el acercamiento de León 14 a los jóvenes en su viaje a España. Durante su visita, ha intentado conectar con ellos. Irán declara irrelevante la tregua y cierra el estrecho de Hormuz tras nueva escalada. China, Rusia y Arabia Saudita instaron a retomar negociación. Consejos para conducir con lluvia y climas adversos, como reducir riesgos al volante. Magdalena Piñera, si mi papá se hubiera lanzado a la presidencia por tercera vez, hubiera ganado. Ciclista muere atropellado por vehículo en la cisterna. Conductor huyó sin prestar auxilio. Ambos se mantienen en calidad de desconocidos. Víctima recibió un disparo en su cuello. Indagan homicidio de hombre en La Pintana. La iluminación, ceremonia en la Basílica de Sagrada Familia tras la misa presidida por el Papa León XIV. El puente colgante más largo de Chile entra en reparación, el cierre que dividirá Puerto Aysén por 8 meses. Proponen integrar recursos de universidades para abordar lista de espera odontológicas. Plan de Hospital Van Buren para sortear crisis prevé construcción de centro de diagnóstico. ¿Eres feliz en tu trabajo? Encuesta muestra las principales razones tras el descontento laboral. Bueno, noticias que están publicadas hoy día en emol.com.
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5: Cancelación unilateral de compras es lo más reclamado tras el Cyber Day 2026. Comunidad de Coironá de Yerbas Buenas inaugura nueva sede social. Fiscalía de Curicó logró veredicto condenatorio para padres de niña de 6 meses de edad fallecida por diversas lesiones.
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5: A una semana del término del Cyber Day 2026, el Servicio Nacional del Consumidor, SERNAC, ha recibido un total de 2.099 reclamos relacionados con este evento de comercio electrónico. Del total de los reclamos registrados hasta el momento, un 63,9% corresponde a compras adheridas oficialmente al evento de la Cámara de Comercio de Santiago, mientras que el 36,1% restante involucra a empresas no adheridas. La mayoría de los reclamos son provenientes de consumidores de la región metropolitana, seguidos de Valparaíso y la región del Biobío.
4: 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Hierbas Buenas.
5: El encargado de la unidad regional subdere del Maule, Franco Libravo, llegó hasta la comuna de Hierbas Buenas para inaugurar junto a autoridades locales el proyecto Construcción Sede Coironal, que fue financiado por recursos del Programa de Mejoramiento Urbano de Equipamiento Comunal de la Subsecretaría de Desarrollo Regional y Administrativo, subdere, con una inversión de más de 154 millones de pesos. La nueva infraestructura responde a una necesidad histórica de la comunidad de Coironal, ya que anteriormente los vecinos no contaban con un recinto adecuado ni con una infraestructura segura que permitiera albergar actividades comunitarias.
4: 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Curicó.
5: La Fiscalía de Curicó logró veredicto condenatorio para los padres de la pequeña Emma, de 6 meses de edad, que falleció en septiembre del año 2024 producto de diversas lesiones. El fiscal Jaime Rojas presentó todas las pruebas en el juicio oral, arriesgando a ambos padres altas condenas que se darán a conocer el próximo lunes 22 de junio a las 11 de la mañana en el tribunal que dará cuenta de la sentencia en contra de los imputados.
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Vamos a continuar. En este caso, el diario La Tercera trae lo siguiente. Para esta oportunidad de presupuesto 2027, expertos anticipan que gasto debería crecer en torno al 0% para cumplir meta fiscal del gobierno. Para los economistas, el pasar desde un déficit fiscal estructural de 2,6 del Producto Interno Bruto 2026 a 1,8 del Producto Interno el próximo año constituye un reajuste o un ajuste fiscal importante, lo que llevará a un erario 2027 restrictivo. Keiko Fujimori supera a Roberto Sánchez por poco más de 650 votos con el 98,2% de las actas contabilizadas. Jaime Campos califica como show comunicacional de Boric la transformación de Punta Peuco en un penal para reos comunes. Fiscalía presenta acusación y pide 28 años de cárcel para el exalcalde Raúl Torrealba. Andrés Junaed reaparece en La Moneda cumpliendo funciones en el segundo piso. En otras informaciones, Rusia confirma nuevas reuniones con los enviados de Trump para este mes de junio. Homicidio en La Pintana, sujeto pierde la vida tras ser baleado en plena vía pública. Israel denuncia ataques de Hezbollah con drones lanzados desde el Líbano. Han pasado 36 años y aún no ha sido superado. La historia de un state italiana, el himno más bello de los mundiales. El jefe de Derechos Humanos de la ONU pide a Estados Unidos repensar su política migratoria para un mundial de fútbol digno y seguro. Pakistán reclama a Estados Unidos e Irán que respeten el alto al fuego y amplíen el espacio para la diplomacia. Petro pide a Trump no intervenir en campaña electoral de las presidenciales de Estados Unidos. Temblor de mediana intensidad se registra en la región de Atacama. El FBI incauta 13 sitios web que habrían sido utilizados por China para identificar y reclutar trabajadores estadounidenses. Gobierno activa código azul por descenso de temperaturas en la región metropolitana. Macron invita a Egipto, Arabia Saudita, Qatar y Emiratos Árabes a participar en la cita del G7 para tratar la guerra de Irán. Trump asegura que Colombia tendrá el apoyo total de las fuerzas de Estados Unidos si gana De las Piedras. Continuamos, la música te acompaña aquí en Ambrosio.

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0: La temperatura del momento en Ambrosio.
1: La temperatura, 24 grados.
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3: Continuamos el diario Las Últimas Noticias, trae lo siguiente. Sobreseen a joven que le disparó al asesino de su padre. La mamá, Maribel Muñoz, relata el drama de la familia después de que las pericias judiciales demostraron la inocencia de su hijo. Estudio, 7 de cada 10 universitarios sufren de ansiedad en Chile. ¿Dónde ver el Mundial? Calendario con los 72 partidos de la primera fase. Fallon ganó demanda contra Bencinera en donde le robaron sus maletas. Noticias publicadas en Diario LUM.
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0: Vamos con Diario El Mercurio. Trae lo siguiente para hoy día. Expresidente Boric cuestiona embargos amorosos del CAE y se enfrenta a ministro Alvarado y Quirós. Exmandatario recibe críticas en medios y redes sociales por promesa incumplida de condonación. Al inicio de la gestión de Kast, chilenos están divididos en tres tercios frente al futuro económico. Se aleja más el sueño de la casa propia. Créditos hipotecarios caen a su menor nivel en 13 años. En el 2025 se destruyeron más empleos que los que se crearon. Ley Naín Retamal, PPD, PS, se suman a críticas oficialistas contra el proyecto del Partido Comunista que busca derogar garantías a carabineros. Expediente Tokio revela inquietante expansión del tren de Aragua de norte a sur del país. Papa León XIV bendice Torre de la Sagrada Familia. Autos a gasolina a la baja en China. Vamos a la música, te acompañamos. Esta es la Red Ambrosio.
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2: 11 de la mañana, un minuto.
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3: Perfecto, vamos a continuar porque vamos a ir directamente al Banco Central a revisar los indicadores económicos para esta ocasión. En este día jueves 11 de junio 2026, la unidad de fomento 40.768 pesos con 69 centavos, la UTM de junio 71.506 pesos, dólar observado 915 pesos con 97 centavos, el euro alcanza los 1.057 pesos con 95 centavos.

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1: Nos vamos directo a la Dirección Meteorológica de Chile porque vamos a revisar el pronóstico del tiempo para esta oportunidad. Hoy Linares se presentará con 13 grados, cubierto con niebla, variando a nublado. Mañana viernes 6 y 14 grados, nublado durante todo el día. En Parral 12 grados también, cubierto a nublado. Mañana 5 y 14 grados, nublado durante todo el día. Cauquienes lo mismo, 12 grados, nublado. Mañana 6 y 15 grados, nublado a cubierto durante todo el día. En Peyúgue, Chanco, Curanipe, 13 grados para hoy día, nublado. Mañana 8 y 13 grados, cubierto durante todo el día. Es el informe del tiempo, según la Dirección Meteorológica de Chile.

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1: Miren, pronto se va a estrenar una película que lleva por nombre La caída de la ballena. Hay un tráiler que está contando y relatando un poco la historia, básicamente, de un buzo que cae en las fauces de una ballena. Bueno, y él sobrevive allí y cuenta un poco lo que pasa dentro de todo, hasta el momento. Eso es lo que parece, según lo que muestra el tráiler. Pero les cuento un poco, porque hasta octubre vamos a tener que esperar para ver la película completa, hasta que va a llegar a los cines seguramente acá en Chile también. Pero si seguimos la historia que bosqueja el tráiler, se trata de las peripecias de un buzo con mala suerte que resulta tragado por un gran animal marino. El guión está desarrollado a partir de una novela escrita por el norteamericano Daniel Krauss, quien imaginó de qué forma una persona podría sobrevivir en un incidente tan terrible. Hay varios tipos de ballenas, aquellas que, bueno, con barbas, como la azul o la jorobada, son filtradoras, por lo cual no se tragarían a una persona, explica Marcial Beltrami, zoólogo, etólogo y académico de la UNCE. El especialista recuerda que hace un par de años ocurrió un caso donde una ballena expulsó a un sujeto al cual se tragó y que fue muy viral el video que también lo grabó. Pero lo atrapó y luego lo escupió, añade. Algo distinto podría pasar con un cachalote, tipo de ballena dentada y de gran tamaño que de todas formas no nos integran en su dieta. Un cachalote tiene la garganta más grande que otra ballena, cerca de 40 centímetros, así que anatómicamente podría tragar a un humano, explica Pablo Fierro, académico de la Facultad de Ciencias de la Universidad Austral, biólogo marino, investigador del Centro IRIS y estratega, bueno, integrante, perdón, del laboratorio Ventos. ¿Qué le pasaría a una persona en el hocico de un cachalote? Y él explica, bueno, esa persona estaría en completa oscuridad, encerrado en la boca del animal, sentiría la presión de la lengua y otros músculos, quizás podría resistir un par de segundos mientras aguante su respiración. ¿Tiene opciones de sobrevivir? Lo más probable es que muera ahogado más por falta de oxígeno que por otra causa. Ahora, si cuenta con un estanque de oxígeno y la ballena no baja súbitamente, podría sobrevivir más. ¿Y si es tragado? Bueno, todas las preguntas se las hacen ahí al científico. Si eventualmente el cuerpo pasa al estómago de un cachalote, lo que es poco probable, su cuerpo tendría el mismo destino que las presas naturales como pulpos, peces y calamares. Sus tejidos serían descompuestos y absorbidos los nutrientes, sería apretado por los músculos estomacales y sufriría con los jugos gástricos, sobre todo en las partes expuestas de su cuerpo donde no tiene el traje, como la cara o las manos. Bueno, pero eso es lo científico. Ahora, vamos a ver qué relata la película, pero para eso hay que esperar hasta que llegue a nuestro país, a las salas de cine. Se llama La caída de la ballena, por si acaso, para que la tengan ahí presente a quien quiera sufrir un rato con este buzo atrapado en las fauces de una ballena. Continuamos, esta es la Red Ambrosio.

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1: Después de la lluvia siempre viene el frío en esta época del año, por lo menos. Es así, ya estamos acostumbrados. Ahora, cuando hace frío, ¿uno qué hace? Se abriga, obvio, lo lógico. No tiene para qué pelear tanto con nada, solamente hay que tomar las típicas capas que uno se va poniendo encima en el cuerpo para poder abrigarse, que es lo que a mí me revienta, obviamente, porque me gusta más el verano, me encanta el calor. Algunos dirán, pero ¿cómo? Bueno, a mí me gusta. Y uno sale para donde quiere, si va a capear el calor, lo capea con agua fría o qué sé yo, a la sombra, o no sé, o se va ahí a la playa si es que cuenta con los recursos. Pero hay formas. Ahora el tema del frío es que hay que andar lleno de ropas y esa cosa no se ahoga. Bueno, pero como digo, los niños son lo más complejo de abrigar. Generalmente es una pelea que uno siempre pierde. Los chicos terminan sacándose la ropa, la parka, qué sé yo. Y uno los manda así bien abrigaditos, pero ellos deciden ir de otra forma. Es muy común ver que niños no se quieran abrigar porque ellos no tienen una experiencia de relación de enfermedad versus frío. Pero pasa que los niños se mueven, son activos y generan calor por el músculo esquelético. Y esa generación del calor los hace no sentir el frío que sienten los adultos. Porque, por otra parte, los adultos se mueven menos y están con menos actividad. Eso hace que el frío sea más notorio. En todo caso, esto no significa que los niños no sientan tanto frío, explica Eugenio Saavedra, pediatra de la clínica Indisa. Agrega que no es que tengan un termostato distinto, sino que los niños al jugar generan calor. A ver, cosa distinta pasa con las guaguas. En las guaguas es la grasa parda la que genera energía, porque no tienen el movimiento de los niños que van creciendo. Entonces el calor y la energía se produce gracias a esta grasa. Pero ya cuando son más grandes, se mueven, son inquietos y no andan pidiendo que los abriguen, describe Saavedra. El doctor Manuel Fernández, pediatra y académico de la Facultad de Medicina de la Universidad de los Andes, agrega otro punto. Muchas veces los padres intentan abrigarlos más porque ellos sienten frío, pero eso no significa necesariamente que el niño también lo esté sintiendo. Por eso, agrega, es importante observar señales concretas. Si el niño está tiritando, tiene los labios morados o claramente manifiesta incomodidad por el frío, evidentemente necesita más abrigo. Pero si está activo, cómodo y no presenta signos de frío, probablemente no requiere tanta ropa como pensamos. Otro factor a considerar está relacionado con lo sensorial. La sensibilidad de la piel y la percepción sensorial son distintas en cada niño. Algunos toleran muy bien ciertas texturas, temperaturas o prendas, mientras que otros las encuentran desagradables. Esa diferencia es normal, explica Fernández. La recomendación, dice el pediatra, es no obligar a los niños sanos a usar más abrigo del que realmente toleran o necesitan. Hay que aprender a distinguir entre la percepción del frío del adulto y la del niño, especialmente en lactantes y niños pequeños, donde la regulación y percepción corporal funcionan distintos. El pediatra Tito Pizarro, académico de la Facultad de Ciencias Médicas de la Universidad de Santiago, plantea que finalmente son los adultos los que toman decisiones erradas. Los niños buscan tener ropa que les quede cómoda, que les permita moverse y hacer actividades, y los adultos tendemos a ponerles ropas incómodas que hace más difícil el movimiento. Entonces el niño no se siente tan grato con lo que le ponen y eso hace también que no le agrade que lo abriguen, porque le limitan el movimiento. Ellos necesitan ropa adecuada para poder moverse, jugar. Bueno, hay que abrigar a los niños, pero no sobreabrigarlos. Hay que elegir calzado y ropa que les permita moverse y jugar y que no pierdan esas condiciones tan importantes en el desarrollo de ellos. Ese es el punto. Vamos a continuar, te acompaña la red Ambrosio.

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Muy bien, ya nos vamos. Solamente desearles que tengan un buen día, pásenlo bien. Mañana a la misma hora de siempre nos reencontramos en otra edición más de Ambrosio AM aquí en la frecuencia modulada del 90.7 en Linares, 106.5 en Cauquenes, 98.7 en Peyú, Huachanco, Guranipe, en la 89.3 de Parral y Retiro, y para toda la gente que nos escucha ahí en distintos lugares de nuestro país, en nuestra región y del mundo, en nuestras señales online. No, vamos, sigan en la sintonía, ya llega Patricio Tapia con todas las noticias. Y esta noche, The Cure, en Ambrosio en concierto, para que no te lo pierdas. Chao amigos, un abrazo.

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1: 12 horas, 5 minutos.
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4: Autoridades realizaron visita inspectiva a los trabajos de encauzamiento de los ríos Ancoa y Achibueno en Linares. Liceo Bicentenario Manuel Montt reconoció excelencia en idiomas e interculturalidad. Se desarrolló encuentro para fortalecer coordinación entre la atención primaria de salud y los hospitales de la provincia de Cauquenes.
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4: En el marco de las medidas preventivas ante la temporada invernal, el delegado presidencial provincial de Linares, Cristian González, junto a la Seremi de Obras Públicas, Yasna Cancino, y el encargado provincial de Senapred, Rodrigo Serrano, realizaron una visita inspectiva a los trabajos de encauzamiento que se ejecutan en los ríos Ancoa y Achibueno, en el sector de Yancanao de la comuna de Linares. La instancia permitió verificar en terreno el avance de las faenas orientadas a reforzar la seguridad de los cauces frente a eventuales crecidas durante el periodo invernal, en un trabajo coordinado entre la Delegación Presidencial Provincial y la Seremía de Obras Públicas.
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4: El Liceo Bicentenario Manuel Montt de San Javier reconoció la excelencia en idiomas e interculturalidad. Estudiantes y docentes fueron reconocidos por su compromiso en el aprendizaje de idiomas y su participación en certificaciones internacionales, pasantías e iniciativas de intercambio cultural. Una ceremonia que destacó el esfuerzo y la apertura al mundo a través de los idiomas.
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4: Con el propósito de seguir impulsando mejoras en la atención de salud para los habitantes de la comuna de Cauquenes y también la provincia, se realizó una reunión de trabajo destinada a abordar estrategias de coordinación entre la atención primaria de salud y los hospitales de la provincia. La reunión tuvo como principal objetivo fortalecer la coordinación entre los distintos niveles de atención de salud, generando acuerdos y estrategias que permitan optimizar la atención a los usuarios y mejorar la calidad de los servicios entregados a la comunidad.
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1: La temperatura del momento en Ambrosio.
2: La temperatura, 24 grados.

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1: 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Exactamente. 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
1: 14 horas, un minuto.
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2: Se dice que la gastronomía de Chile es la mezcla entre la tradición indígena y el aporte colonial español, que combina sus alimentos, costumbres y hábitos culinarios. Con el tiempo ha ido derivando el concepto en diferentes áreas. Una de ellas se conoce como picada, que hace alusión a una preparación casera que es recomendada de boca en boca y se caracteriza por ser muy sabrosa, abundante y barata. Y es que en materia de cocina criolla, sin duda que la región del Maule tiene un importante legado que constituye un patrimonio invaluable y que acentúa nuestra identidad rural, lo que se traduce en exquisiteces que se pueden degustar en toda nuestra geografía. ¿Quién no ha probado un completo en Baño María en Talca, una plateada en el Colo-Colo de Romeral, una mechada en el Rucaray de Cauquenes, un pescado frito en la Caleta de Loanco, una reineta en el Grillo de Curanipe o las tortillas de rescoldo en Linares? La lista es interminable, ya que en el Maule son múltiples y variadas las cocinerías o restaurantes de cocina regional. Y es que para nuestro inconsciente colectivo, este tipo de comidas son más que simples preparaciones culinarias, son la evocación de momentos especiales. Sus aromas, sus sabores nos transportan a paisajes entrañables, a largas tardes de río veraniegas, a noches estrelladas de fogata, a almuerzos dominicales en familia, a atardeceres mágicos de playa o tardes lluviosas de invierno, al alero de la cocina de humo, con un mate que cuenta historias de mano en mano. Nuestra cocina patrimonial es parte de un ADN que nos conecta con nuestros antepasados, con nuestra historia, con nuestros espacios más anhelados. En definitiva, con nuestra identidad maulina. Por todo esto, ya es tiempo de rescatar, poner en valor y difundir este legado que hasta ahora ha prevalecido en el tiempo como uno de nuestros secretos mejor guardados. Soy Leo Albornoz y esto fue Experiencia Maule.

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2: Entramos en Byte, tecnología en fácil. Hablaremos hoy de las preocupaciones de Netflix en torno a la inteligencia artificial generativa en el negocio de servicios de streaming. Para comenzar, ¿qué es la inteligencia artificial generativa? Bueno, tecnología que usa algoritmos para crear contenido o creaciones nuevas, como imágenes, textos o video, y está revolucionando la industria del entretenimiento, por supuesto, en varios sentidos. Sin embargo, esto podría representar amenazas para Netflix, el gigante del streaming, porque impactaría el negocio en el balance de la competencia, básicamente. Ha advertido que la IA podría afectar negativamente sus operaciones y su capacidad para competir eficazmente con otras empresas. Los nuevos desarrollos, incluido el desarrollo y el uso de esta clase de inteligencia artificial, está evolucionando rápidamente. Y si obtienen una ventaja al utilizar estas tecnologías, nuestra capacidad para competir de manera efectiva podrían verse afectados negativamente. Así que tiritando está Netflix. Y es una realidad, la inteligencia artificial y la inteligencia artificial generativa están dando que hablar. En Byte, tecnología en fácil. Nos conectamos nuevamente en cualquier momento.
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1: Pues nos vamos.
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La buena compañía hace que el tiempo vuele en Ambrosio. 15 horas, 3 minutos. 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

0: La temperatura del momento en Ambrosio.
1: La temperatura, 24 grados.
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canciones importantes, buenas canciones, durante todo el día acá en la radio. Vamos a quedarnos con un verdadero clásico. Bruce Springsteen, cantante, compositor, norteamericano, altamente reconocido y premiado. The Boss fue el seudónimo que le pusieron la gente que trabajaba con él, sus músicos, la gente que movía los equipos, que hacía las instalaciones, todo su equipo técnico lo llamó de esa manera, porque era una persona muy dictatorial, una persona muy ruda en el trato, sobre todo con los trabajadores. Nunca le trajo una complicación legal, pero sin duda tiene su carácter, Bruce Springsteen. Bien, quiero hablar un poco de él. Más de 150 millones de discos vendidos a nivel mundial. 20 premios Grammy, lo que lo sitúa fácilmente en el top 10 de los artistas más premiados a nivel mundial. Pero no solo eso. En 1993, yo creo que lo recuerdan, cuando sale la película Filadelfia, bueno, él participa con el tema central, Street of Philadelphia, y gana el Oscar por la mejor música de película. Compitió, lamentablemente, con Neil Young, con la canción Filadelfia, increíble. Compitieron para el primer lugar, compitieron para el Oscar de la música de película, dos canciones de la misma película, increíble. Neil Young, lamentablemente, perdió en esa oportunidad. Pero también otra tremenda canción, Filadelfia, la pueden buscar. Neil Young, Filadelfia, mismo soundtrack de película. Bien, pero Street of Philadelphia, de Bruce Springsteen, se llevó el primer lugar. Bien, lo incluyeron en el Salón de la Fama del Rock and Roll en 1999. Y un dato bastante curioso, en el año 1997 le entregan un pseudo premio Nobel a la música. Esa categoría no existe, pero de alguna forma trataron de, no de crearla, pero hacer una suerte de homenaje a Bruce Springsteen justamente con un premio Nobel. Bien, curiosidades. En conciertos en vivo es bastante extraño Bruce Springsteen porque toca canciones raras. Bueno, no raras, sino que tiene muchas canciones, pero las más clásicas no las interpreta en sus conciertos en vivo. Tres o cuatro.

Por lo tanto, va haciendo rotaciones de sus discos más importantes, pero increíblemente tiene mucha música y en sus conciertos es totalmente ovacionado. Antes de la pandemia, un año antes, en el 2020, el concierto en vivo de Bruce Springsteen era uno de los más largos de todo el mundo, sobre 3 horas en el escenario, y además estaba considerado el mejor concierto en vivo del planeta. Ningún otro artista lograba un performance tan fuerte como Bruce Springsteen, con la edad que ya tiene. Dicho esto, me quiero concentrar en el año 1984. Todos recordarán el disco Born in USA, ese disco donde sale vuelto para atrás con un pañuelo en el pantalón. Clásico disco, probablemente el más vendido de este tremendo artista. Ese disco tiene fácilmente 7 canciones que fueron populares a nivel mundial. De este tremendo long play, vamos a recordar el éxito Cover Me.

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2: 16 horas, 2 minutos.

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2: 17:03.
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1: La temperatura del momento en Ambrosio.
2: La temperatura, 24 grados.
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3: Entramos en Byte, tecnología en fácil. Hablaremos hoy de las preocupaciones de Netflix en torno a la inteligencia artificial generativa en el negocio de servicios de streaming. Para comenzar, ¿qué es la inteligencia artificial generativa? Bueno, tecnología que usa algoritmos para crear contenido o creaciones nuevas, como imágenes, textos o video, y está revolucionando la industria del entretenimiento, por supuesto, en varios sentidos. Sin embargo, esto podría representar amenazas para Netflix, el gigante del streaming, porque impactaría el negocio en el balance de la competencia, básicamente. Ha advertido que la IA podría afectar negativamente sus operaciones y su capacidad para competir eficazmente con otras empresas. Los nuevos desarrollos, incluido el desarrollo y el uso de esta clase de inteligencia artificial, está evolucionando rápidamente. Y si obtienen una ventaja al utilizar estas tecnologías, nuestra capacidad para competir de manera efectiva podrían verse afectados negativamente. Así que tiritando está Netflix. Y es una realidad, la inteligencia artificial y la inteligencia artificial generativa están dando que hablar. En Byte, tecnología en fácil. Nos conectamos nuevamente en cualquier momento.

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1: 18 horas, exactamente.

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3: 19:05.
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5: Se dice que la gastronomía de Chile es la mezcla entre la tradición indígena y el aporte colonial español, que combina sus alimentos, costumbres y hábitos culinarios. Con el tiempo ha ido derivando el concepto en diferentes áreas. Una de ellas se conoce como picada, que hace alusión a una preparación casera que es recomendada de boca en boca y se caracteriza por ser muy sabrosa, abundante y barata. Y es que en materia de cocina criolla, sin duda que la región del Maule tiene un importante legado que constituye un patrimonio invaluable y que acentúa nuestra identidad rural, lo que se traduce en exquisiteces que se pueden degustar en toda nuestra geografía. ¿Quién no ha probado un completo en Baño María en Talca, una plateada en el Colo Colo de Romeral, una mechada en el Rucaray de Cauquenes, un pescado frito en la caleta de Loanco, una reineta en el Grillo de Curanipe o las tortillas de rescoldo en Linares? La lista es interminable, ya que en el Maule son múltiples y variadas las cocinerías o restaurantes de cocina regional. Y es que para nuestro inconsciente colectivo, este tipo de comidas son más que simples preparaciones culinarias, son la evocación de momentos especiales. Sus aromas, sus sabores nos transportan a paisajes entrañables, a largas tardes de río veraniegas, a noches estrelladas de fogata, a almuerzos dominicales en familia, a atardeceres mágicos de playa, o tardes lluviosas de invierno, al alero de la cocina de humo, con un mate que cuenta historias de mano en mano. Nuestra cocina patrimonial es parte de un ADN que nos conecta con nuestros antepasados, con nuestra historia, con nuestros espacios más anhelados. En definitiva, con nuestra identidad maulina. Por todo esto, ya es tiempo de rescatar, poner en valor y difundir este legado que hasta ahora ha prevalecido en el tiempo como uno de nuestros secretos mejor guardados. Soy Leo Albornoz y esto fue Experiencia Maule.

La que suena de fondo sin duda es una gran canción del año 2000 en adelante. La interpreta el cantante, compositor y pianista Mika. Es del año 2007, probablemente todos la reconocen. Les voy a comentar. Fue incorporada en el disco Life in Cartoon Motion. Y en él, Mika hace referencia a todos sus temores cuando era pequeño, digamos, teenage, esto es de 10 en adelante, 15 años probablemente, cuando no sabía qué iba a hacer de él en el futuro, qué iba a estudiar, a qué se iba a dedicar. Tenía un temor tremendo. Y lo que hizo fue sentarse frente a su piano, hacer música, y es así como dio origen a la canción Relax, que tiene que ver con eso. Relajarse frente al futuro, no tener miedo, las cosas se van a dar y de alguna forma se puede salir adelante. De eso más o menos trata la letra de esta canción. Aquí me quiero detener un poco. En muchos casos se dice que la música del 2000 en adelante no es tan buena como la previa de los años 80 particularmente. En comentarios previos he hablado sobre la música de los 60, 70 y 80. Como que ha quedado claro cuánto pesa cada década musicalmente. Pero del 2000 en adelante se ha hecho también música de muy buena calidad. Mika, a quien escuchamos de fondo, esta es la versión original, la versión más rítmica, tiene una buena calidad vocal, pero además tiene muy buenos falsetes, al más estilo Barry Gibb. Y no solo eso, compone todo lo que canta, todas las canciones son de él. Y su calidad como pianista también ha sido destacada en varias oportunidades. No quiero compartir la versión tradicional, la cual tocamos habitualmente acá en la radio, sino que me quiero quedar con esta versión acústica, la cual no se grabó en ningún disco particular, sino presentaciones que se hicieron en diferentes lados. En esta oportunidad, la que vamos a compartir es una presentación acústica que hizo en BBC Two, en Inglaterra, en Londres. Por favor, quiero que le coloquen mucha atención a la forma en la cual interpreta el piano, que es lo único que acompaña a su voz. Está solo, frente al piano, interpretando íntegramente este gran éxito. Mika, la canción Relax.

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1: Bienvenidos, Parral.
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0: La temperatura del momento en Ambrosio.
1: La temperatura, 24 grados.
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